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0: señores.
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Buenos días, mi querida Luchi Jiminian, que está ahí conectadita. Señores, como siempre, con la bendición de Papá Dios, arrancamos este miércoles.

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haciendo peticiones. Atención al hombre más sufrido de todo Villa Altagracia, Rayson Pérez desde el Enriquillo, complaciendo peticiones este miércoles, ombliguito de semana.

al profe Juan Andrés, que está ahí en sintonía. Dile, profe, ¿qué lo qué? Dímelo a Luchi Jiménez desde España, siempre activa.

0: disfrutando de este miércoles ombliguito de semana con toda mi gente linda que están ahí reportando sintonía. Por ahí está mi corillo Heavy en el barrio San Francisco. Ay, con la bendición de Papá Dios arrancamos este su programa El Mañanero. Ya ustedes saben y ustedes saben que con la vibra siempre al mil. Que todo lo bonito fluya para este miércoles, para cada uno de ustedes que siempre están ahí fiel a este su programa. Una llamadita, la calle, buen día.
1: Hola, mi amorzote bello.
0: Hola, Jeffrey, ¿qué es lo que?
1: ¿Qué es lo que tú dices? Nos vamos para Chibao hoy.
0: ¿Eh?
1: Nos vamos para Chibao.
0: Espérate, que no te escucho. Dime ahora.
1: Que si nos vamos para Chibao, mi amor.
0: Ah, nos vamos ahorita, Jeffrey.
1: O pon un merenguito ahí, no sé, un típico, una vaina. Que
0: está bien, Jeffrey, nos vamos
1: hoy
0: ahorita.
1: Hoy es miércoles y el cuerpo lo sabe.
0: No, no, los miércoles tú sabes.
1: Pues ponemos una musiquita buena ahí, que tú sabes.
0: Está bien, Jeffrey.
1: Ok, mi amor, compárteme ahí.
0: Te me cuida, Jeffrey. También por ahí está activo José Luis Arciniega. Ay, pero bien, mi corillo desde el barrio San Francisco. Ahí está, joven, también está Niñela, Amanda, mi gente activa desde el barrio San Francisco. Y vengo con esta. ¿Ellos saben quién soy? Ah, ellos saben quién es. Ya ustedes saben, mucha vibra buenísima, solo aceptamos en este programa. Así mismo es.

Gracias. 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Así que ya ustedes saben, esta bachatica llega gracias a Guineo Santana. Dímelo, joven, salúdame a Santana.

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1: Bueno, señores, seguimos disfrutando. Ay, ombliguito de semana, 14 ya, el reloj marcando las 9:08 de esta mañana y seguimos con mucha vibra buenísima, como siempre le digo, la vibra al mil, saludando por ahí a mi pana Martínez, que siempre está ahí en sintonía, también a Tyron Plátano, que están ahí mi gente del mercado, también del supermercado Oscar, mi gente bella del supermercado, también Joel J, J. Mar, están siempre ahí activo. También saludito especial para Mon y Mon Fruta. Y me voy para la cañita. Ahí está mi pana Cucú. Cuente todo, Cucú. ¿Qué lo qué? También por ahí está mi pana Yolanda Santana desde el kilómetro 45. Y también por ahí está activo Bolívar Milanés. Y sigo con esta. Atención, atención, mi pana David, que está siempre ahí activo, complaciendo peticiones este miércoles, ombliguito de semana.

Saludito especial para mi pana Juan Manuel Brito, cariñosamente el loco de Cham. También para mi osito. Hola, osito, ¿cómo tú estás?

Y sigo complaciendo peticiones. Atención, joven. Hey, mi gente activa ahí del barrio San Francisco. Salúdenme a mi tocaya Jenny, que está ahí también en sintonía.

espérate, espérate, que tú no ibas. 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

0: activo Berto junto con mi pana joven. Disfrutando de esta calle 96.3. También para DJ Quitín desde Estados Unidos.
1: La tercera vez que
0: dímelo, DJ Quitín, ¿qué lo que?

Seguimos en salsa. Ay, pero qué rico. Aún estoy de pies, bandida. No pudiste conmigo, ¿eh? Sigo de pies.

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2: Siga complaciendo peticiones. Atención, joven.

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3: ¡Hey! ¡Ay, Dios mío, señor! Este miércoles como que está así rico. Saludito especial para Jacqueline, que está ahí activa. También Juana desde Los Chalés, mi gente bella reportando sintonía. También Alcides, el propietario de Agroveterinaria JS, ahí en el barrio Duarte. Ahí está Alcides. También mi pana Salomón. Cuente todo. Señores, dice Jeffrey, vámonos para Isibao. Pues vámonos. DJ Wander en la casa. Dímelo, DJ Wander.

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1: Bueno, señores, todo estaba muy rico y todo, ¿verdad? Este miércoles, pero ya me voy. Bendiciones para cada uno de ustedes. Sigan ahí en sintonía con esta calle 96.3 y recordándole, vivan, sean felices. No me hagan desarreglo, que lo voy a estar checando por aquí, viendo qué es lo que están haciendo. Nos vemos mañana, si Dios lo permite, en las viejitas, pero bonitas. Pórtense bien, rían, sean felices, sin hacerle daño a nadie. A nadie, oye, ay, pero fina estoy hoy. Nos vemos. Déjame irme con esta. Espérense. Ay, Dios, no sé con cuál irme, señores. Díganme con cuál me voy, con cuál. Desde La Romana, Roberto activo. Ahí está también Ramón Rodríguez. Desde La Canela, mi gente bella reportando sintonía. ¿Con cuál me voy? ¿Con cuál me voy? Bueno, déjame irme con esta que me pidieron de Dalvin La Melodía. Nos vemos mañana en Las Viejitas, pero Bonita. Bye, bye. Pórtense bien. Dime, bye.

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0: Escuchen esta información, amigos televidentes. A las mujeres modernas de ahora le ha dado con llegada a los gimnasios y a la discoteca, con una jodida licra
1: provocativa,
0: enseñando toda la vaina. Que eso no tiene nombre, pero qué maldita vaina del día entre esta. Son malas, son malas. Y oye lo que hacen.

0: Rico, Tiny.
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0: ¡Ay, mamacita, vaya, qué bonito! Oye, pero qué lindo. ¡Sabroso! Vaya, qué bonito. Buenas tardes, amigos de la calle 96.3. Está en cabina desde Tierra Santa y el barrio Silencio. Este servidor, el chico nítido, siempre positivo. Este miércoles, ombliguito de semana. Miércoles 14 del mes de octubre del año 2026. El tiempo avanza 5:44 minutos de la tarde. Vamos arriba, la calle está activa a esta hora. La gente está ya enviando su nota de voz a través del 809-559-4167. Tienen mi número de teléfono personal, también me están enviando su nota de voz, enviándome mini mensajes. Gracias a Roberto Adames, el hombre de la cama, gente buena que están siempre gozando. Gracias Rayson Pérez, los gambados y gambadas de la República Dominicana que están conectados por ahí, disfrutando al máximo de este espacio bachata en la calle. Vamos a escuchar esta nota de voz que me acabó de llegar desde allá, desde lo más lejos, después del peaje del kilómetro 25. Vamos a escuchar.
1: Buenas tardes, chico nítido, González Activo. Ya estamos entonizados, hermano. Escuchando la 96.3, mi hermano. Seguimos activos aquí. ¿Dónde, González? Y tengo sentado a mi hermano Fernando, chico nítido. Y al varón. Estamos tirando unas cuantas genes, que hermano, aquí. ¿Dónde, González? Activo con la 96.3, chico nítido. Sigue metiendo mano, mi hermano.
0: Vaya, qué bonito. Saludo allá a Ramón González. También saludo para su esposa Bella, que están siempre gozando esta radio en la calle. Saludo para el doctor, que está siempre activo. Ay, pero ¿dónde está Francis Canal? Yo lo siento, André Osti. ¿Dónde está Bartolomiel? ¿Dónde está doña Ana, la rubia, que está siempre de aquel lado del charquito hondo? Gente buena, saludo para Doris. Gente buena, siempre gozando. Vamos a esto, como dice un amigo, esto es hasta que Cristo venga.

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1: Vaya qué bonito, la gente gozando esta radio, La Calle 96.3. Saludo para Juan Manuel Brito, cariñosamente el loco de Chan. Saludo para Rafi y todos los mecánicos, por ahí se encuentra Gelé, siempre disfrutando de esta radio, La Calle 96.3. Saludo para Claudio el relojero en el mercado, de parte de Juan Manuel Brito, el loco de Champs. Seguimos dándole buena música en este miércoles, ombliguito de la semana.
2: Muy buenas tardes, mi hermanito, al chico nítido, alegrando al mundo, rompiendo en cabina de Villaltagracia para el mundo, a la 96.3 de la calle. Soy Walter Roberto Adame de los Omina. Un saludo a los gambados y gambadas, a la institución de los embajadores con dineros ausentes, a Socodea, a la comedor, a Fiel Fuitivo y siempre con Dios. Bendiciones.
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Vaya, qué bonito. Un saludo para José Mateo allá en Sabana Piedra. También saludo para el general que está gozando. Hay que vivir la vida, que es solo una. Si acaba el mundo, que yo no lo hice. Vamos arriba en este miércoles.

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2: Buenas tardes, Chico Nítido. Le habla Francis Canal, nativo del sector de Herrera, con la calle 96.3, Villa Altagracia, y bachata en la calle. Chico Nítido, ponme la bachata ahí, amor de mi vida, de Raulín Rodríguez. Me saluda Ramón González, su esposa bella, allá en el ensanche Espaillá, fiel oyente de la calle 96.3, Villa Altagracia.
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3: Buenas tardes, Chico Nítido. Bendiciones para ti desde lo alto de San Pedro para Villa Altagracia y el mundo, Bartolomé y Abeja. Un saludo para los gambados y las gambadas que están en sintonía todo contigo. Me le pone la batata con piugán de Vlad Durán.

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1: Ofrézcome Bartolo, pero qué batata que tenía Puyogán, qué batata que tenía ella. Y bonito tema de Blas Durán, ese tema es bastante antiguo, que le gusta mucho a Bartolo Miel allá en San Pedro de Macorís. Vámonos con otra de Blas Durán. Saludo con mucho cariño allá en Sabana Piedra para José Mateo, también para el general, que están siempre gozando.

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Vaya lo que bonito, vaya qué lindo. Seguimos dándote buena bachata bacana por esta radio, la calle 96.3, en este miércoles 14 del mes de octubre del año 2026. El tiempo sigue avanzando rapidito, 6:42 minutos. Vamos arriba con esta del maestro Joe Veras. Se titula Te Puedo Querer. Vamos arriba. Ombliguito de semana. La calle 96.3.

Cielo, pero ¿cuántas mujeres están engañadas hoy en día? ¿Cuántas mujeres están engañadas? Porque los hombres le prometen que si le abre el libro, le va a escribir un bonito verso. Y es todo lo contrario. Díselo, Joe Veras. Dímelo, Marianela. ¿Qué verso te escribieron a ti en el libro?

oye, pero ¿cuántos hombres, Dios mío, le prometen un castillo y un reinado a una mujer? Y al contrario, lo que le brindan al final es una mortaja y un panteón para que le entierre. Vamos a colocar este tema de nuevo. Vámonos. Mujeres, no se dejen engañar de esos lobos feroces que hay en la sociedad.

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Pedrito Alcántara, del sector de Tierra Santa, en paz descanse, que en una carrera de caballo, el de mala calidad siempre lo ponen de uno, de dos y de tres, y los de mejor calidad siempre están de último, y esos son los que ganan. Así son los hombres, siempre están adelante, adelante, adelante cuando son malos, y cuando son buenos, búsquelo en su casa sentado o trabajando.

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